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1: 20 horas con 59 minutos.

0: ¡Ande! Gracias, Leo, gracias.
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1: 22 horas con 47 minutos.

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0: 23 horas con 44 minutos.
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0: 0 horas con 29 minutos.
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2: 0 horas con 57 minutos.

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0: Es la 1:53.
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0: La Una, con 50 to.
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2: Son las 4 con 2 minutos.
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1: Son las 4 con 10
0: minutos. 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
1: Son las 4 con 11 minutos.
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1: Son las 4 con 11 minutos.
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1: Son las 4 con 11 minutos.

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3: Son las 4:12.

0: Son las 4 con 17 minutos.
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1: Son las 4 con 18 minutos.
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1: Son las 4 con 18 minutos.
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1: Son las 4 con 18 minutos.
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1: Son las 4 con 18 minutos.

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1: Son las 4:27.

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1: 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Son las 4:42.

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1: Son las 7:39.

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2: Son las 8. Con 8 minutos.
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Buenos días, buenos días, buenos días, mi gente. Buenos días, buenos días. ¿Cómo amanecieron hoy? ¿Cómo de... Buenos días, ¿cómo amanecieron el día de hoy? Yo sé que están tristes, ¿no? Pero bueno, así es todo. Tenemos que continuar nosotros, la selección. Hicieron muchas cosas para que pierda, pero bueno, ahí están. Una parte también tiene culpa el director técnico de la selección, porque ya sabía que no tenía que meter a ese veterano de Eden. Por favor, no sé por qué. Siempre tenía que meter a los muchachos más jóvenes, pero bueno, así es la vida. Así es el fútbol, la pasión. No hubo desde el inicio del partido, no hubo nada de contragolpes ni nada de parte del equipo. No, pues, pero bueno, ahí estamos nosotros, ya tienen que venirse nomás acá los muchachos, ya no que hagan gastar tanto a la gente, a la afición. Ya vengan haciendo más, ya por gusto están allá. Le hacen perder a Pedrito Mora $300, oiga. Harta gente que apostó también que ha perdido. Así es. Bueno, ¿cuántos son? Exactamente 8:22 minutos. Venimos ya, empezamos el programa para ustedes, para que ustedes disfruten y compartan lo mejor en este día. Bendiciones a todos. Ahí empezamos el día con alegría. Vamos a ver. Vamos a empezar con alegría. Hoy miércoles 1 de julio. Claro, como que ya se sienten las fiestas guayaquileñas. Miércoles 1 de junio, así es, julio, claro que sí, ya saben, ¿ah? ¿Eh? Alistarnos porque se vienen las fiestas guayaquileñas. Ya dejemos ya el mundial a un ladito porque ya estamos eliminados. Lo primero que se van, ya saben ustedes quién son.

0: están comunicando, los que cumplen años, por favor.
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0: Ahí empezamos tu programa preferido de las mañanas.

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Bueno, ahí estamos ya nosotros disfrutando con el son exactamente 8 y 34 minutos. Ahí estamos, ¿ah? Ya saben, bien sus saludos, envíen sus saludos ya para nosotros enfocarnos acá en este día. Bienvenidos ahí, también un saludo de la parte del centro de playa, está nuestra amiga Anita con su comercial Miguel Ángel al full sintonía y todos también las chicas que atienden ahí, ¿ah? Claro. En el centro de playa, en el corazón de playa, estamos ahí en todas partes, sí. En todas partes estamos ahí. Conectado con la señal para ustedes que sigan disfrutando. Día a día, ya olvídense de la selección, oiga. Olvídense ya de esa camiseta que han comprado carísima por gusto. Ya por ahí hay unos como Pelusa llorando. Yo la verdad nunca me participo de las camisetas. No. Es por gusto. Ahí solamente observar nada más. Hay unos que andan todos pintados, oiga. Pintan al gallo, pintan al perro, pintan al loro, pintan todo, hasta una tortuga vi pintada la otra vez. ¿Y ahora qué irán a pintar? Ahora nomás confórmense con MLE y Barcelona, también esos son otros. Bueno, continuamos entonces. Claro, saludos especiales para todos esos barrios allá en La Bota, en el barrio Guayaquil, en todas esas familias también que están disfrutando, la familia Pico. Ajá, allá en el Bellavista, parte del de bloque 7 también. Saludos para nuestra amiga, y el día a día está conectada en la sintonía. Sí, ayer teníamos un poquito de problema porque se fue la luz dos veces, pero bueno, ahí estábamos nosotros siempre con ustedes. Saludos para Angelito Rivas, no sé dónde se encuentra. Marianito Suárez, Marquito Sarmiento, acá también en su casa para mi pana Taxi Burgos, que se está en recuperación. No te olvides, allá en la cuarta esquina también está mi pana El Chino, anda tanquea tu gas. Llegamos también hasta San Isidro, allá el personal también de la panadería El Trigal Andino.

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1: Son las 8:56.

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nos volvimos ya y estamos otra vez ya para compartir contigo, ¿no? Qué chévere. Saludos especiales para todo ese personal que ya está presente. Está ya activado, señores. Por acá me dice buenos días, dice Red Pirata. Número 30, termina en 3011. Vendo camiseta de Ecuador tan solo a $8. Vea cómo está la promoción ya ahorita. Y la del número de Egner también. Ahora esa es la que más se vende. Bueno, continuamos aquí por acá. Nos dice, ¿cómo estás, Leo Arto? Buenos días, te hablas desde La Bota. Dice, estamos full sintonía. Saludo, dice, para la cumpleañera. Bueno, ahí está el saludo para la cumpleañera. Por favor, el nombre, póngame el nombre. Hola, Leo Arto, nos saludas. También te saludas desde acá, del barrio Guayaquil. Qué chévere, estamos ya en sintonía. Por favor, un temita del recuerdo. Ya más adelante lo estaremos ubicando. Allá en el barrio Playa 2 también para el pana Dani de los vidrios. Nos sintoniza también allá en San Isidro. Claro, por allá tenemos también sintonía. Saludos también para la panadería. Bueno, ya le estaremos dando la panadería de allá de San Isidro también, que nos sintoniza todos los días. Oiga, tan lejos. Ahí estamos también, desde las cuatro esquinas están todos están conectados, ¿no? Barrio por barrio, ahí estamos. ¡Eh!

0: Hoy inicio de otro mes, hoy inicio de otro mes.
1: Vamos a chongo. Muchachos, vamos a chongo.
0: Saludo para mi pana Manolito Rey. Está en el cabo de salud, es el que me pedía siempre ese efecto. Para mis amigos de allá de Data de Villamil, también allá chévere, Date Pozorja.

0: Para todos ellos también, ¿ah? ¿Eh? Para todos ellos. Claro.
1: ¡Sácalo, sácalo!
0: No, no, cuidado, cuidado. Sí, ahí estamos. Ah, para mis amigas de Cimotera, el besito también ahí. Eso. Ayer sí estaba uno que otro, oiga. Estaban así, ¿ah? Ahí por mi barrio no me dejaron dormir, unos bullosos, oiga. Yo no sé por qué estaban bebiendo.

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1: Venimos con más para que siga disfrutando la sintonía. Aunque uno por ahí andan sufriendo, qué manera. ¿Por qué escuchas a Leo Arto? ¿Por qué será?

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Bueno, ahí estamos entonces ya por acá, nos reporta Marianito Suárez, dice que está por la colina del Pacífico. La Claudina, muy bien, dice muy buenos días para todo el personal que conforma el bello, excelente grupo de radio Pirata. Marianito Suárez, los saludos desde el barrio Bellavista. Dejando unos pasajeros, qué

reportando la sintonía a todos los barrios, los puntos importantes, la tricimoto, los medios de transporte, los transportes pesados, ¿ah? ¿Eh? Y por ende, claro, sí, hay unos que otros aún siguen sufriendo por la derrota de acá, de nuestra selección. Hay que esperar 4 años más. Sí, claro. Bueno, así es todo, así es todo. Los mejores equipos también ya están fuera de clasificación. Entonces, pues, Ecuador ya también le tocó, pues, ¿no? Ajá, ahí estamos. Entonces, saludos para el barrio allá, el barrio Guayaquil. Qué chévere, cómo están disfrutando. Mi padre el chino, ya saben, da tanquea tu gas allá donde el chino en 4 esquinas. Ahí está con un parlantote el hombre. Ya saben, ¿no?

Ahí está para nuestra amiga Natalie, también que está en sintonía, dice que no sé qué estará preparando. A ver qué nos dice que nos está preparando, oiga, qué chévere, para ver qué es lo que nos está. Hoy que estamos ombligo de semana, señores, más tardecito por ahí le pongo algo también para que vayan ya. Unos ya refrescaron anoche. Sí, hay otros que no me dejaron dormir. Tenían una bulla. Pero bueno, ahí así estamos. Tenemos que celebrar, a veces tenemos que celebrar por todo. No sé si ya habrán terminado la fiesta de San Pedro. San Pablo. Ahí estamos para nuestro amigo Marquito Castro. No sé qué le habrá pasado, está mudo, no dice nada. No sé qué le habrá pasado también a nuestra amiga Yanecita, que también está muda. Sí, yo creo que por la derrota todo el mundo está calladito. Bueno, saludos con más, venimos con más de ahí, para que sigan disfrutando de la sintonía, qué chévere. Esta vez nos vamos así, ¿ah? Nos vamos medio romanticones, porque la verdad que nos sentimos muy contentos también cuando son solamente 9:36, perdón. Ahí estamos ya. La emoción también, ¿eh? La emoción, claro. Venimos con más.

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Bueno, ahí estamos otra vez ya cuando son exactamente 10 y 4 minutos. 10 y 4 minutos. Ya estamos de vuelta contigo para compartir este día emocionante, ¿no? Qué bien, estamos miércoles, ombligo de semana. Ponte las pilas, ponte las pilas. Disfruta tu momento. Olvídate ya de la selección. Se vienen las fiestas de Guayaquil también, ¿ah? Ahí estamos, saludos, dice, hola, ¿qué tal, Leobardo? Dice, me va a hacer recaer otra vez con esa bachata. Ya, ya recaíste, hace tiempo. Ahí estamos con todo ese personal que está ya disfrutándolo bien, ¿ah? Oye, bueno, ya me llamaron las chicas. Un momentito, por favor. Sí. Pónganse bien, chicas, pónganse bien para el beso. Eso, usted sabe que sin su beso, ellas no pueden estar en el día. Ahí. Otra amiga nueva. Sí, le he visto a ella, sí. A ver, pónganse el piquito, por favor, el piquito. Para su amiga. Ya. Ay, sí, dice, hola, Leobardo, dice, a los tiempos que te veo. A los tiempos que usted se comunica es la cosa. No sé, yo estoy siempre aquí. Sí, a veces, claro. Sí, a veces, no más que a veces una faltita por ahí, claro. Es porque nosotros siempre trabajamos en el medio de lo que es locución, animación, en eventos y toda esa vaina, ¿no? Fiesta, cumpleaños, inauguración de farmacias, de minimarkets y todo eso. Ahí está siempre Leobardo. Ancunitos, se pongan bravos. Sí, el día de viernes estuve inaugurando allí la farmacia también, la nueva farmacia mía. Saludos para el personal. También allá en San Isidro estuvimos también inaugurando el día domingo un mini market. Y hay un que se pone bravo, dice, porque Leobardo no descansa los fines de semana. Así es el trabajo. Y para que te pongas más bravo, tengo eventos sábado y domingo. Posiblemente nos vamos de quinceañera, claro. Eso es el profesionalismo que nos caracteriza a nosotros, ¿ah? De estar donde ustedes no están. Y así mismo, Pirata Radio está donde otros no están. Ahí venimos con los saludos también allá en Playa 2, mi pana Dani, Los Vidrios. Y también para mi pana, el Chino, allá en la cuatro esquinas, ya pónganse las pilas, vaya, tanque su gas. Ahí está el Chino con un parlantote, ahí cerquita también está Confecciones Gloria, también están ahí conectados a la señal. En todos lugares, en playas, en el centro de playa, estamos en todos los lugares, oigan. Hay uno que anda monitoreando por ahí calladito en su carro, viendo dónde nomás estamos nosotros en el dial. Y también lo monitoreé a Leo Arthur. Sí, por ahí le preguntan los calces míos, dice. Tú solamente escuchas a Leo Arthur, no me escuchas a mí. Es que nosotros sí tenemos, ya sabes, ¿no? Ese cariño. Menos sanganada, no, señor. Un programa de cultura. Así es. Bueno, venimos con más entonces. Bueno, son exactamente 10 y 8 minutos. Venimos con más para que siga disfrutando la sintonía. Ajá, y que se ponga el tuyo más bravo.

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1: Son las 10. Con 19 minutos.
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Estamos ya regreso cuando son exactamente 10:33. Ahí estamos contigo. Ya vamos camino al mediodía, ¿no? Vaya, ya está el patio de comidas también. Oiga, qué manera, están en full sintonía ya todos los del patio de comidas ya en la plaza de gastronomía. Ahí están todos los puestos ya listos para atender al cliente. En la playa también, Malecón, Carperos, Tricimoteros, toda esa gente chévere que día a día nos sintoniza. Saludos a todo ese personal acá también, nos dice acá por el mercado central. Sí, por ahí fui a comprar ayer unas compritas, me dice, ¿cómo están?

María también, la María me dice, ¿cómo están, Leonardo? No nos pones, dice las guaracazos. Ya, digo, el día jueves, le pongo el día jueves, claro. Hay que pedir, sí, hay que complacer a todo el mundo, ¿no? Qué chévere, eso, nosotros siempre somos así, complaciendo a toda la gente que nos piden. Por las calles, en las tiendas, donde nos ven. Hay otro que nos conoce nomás por nombre. Ya usted más o menos, cuando te pase alguien que se parece al que hizo la película de Titanic, ese soy yo.

que hay unos y otros bravos por ahí. Ajá, así es. Bueno, continuamos entonces. La verdad que nos sentimos muy contentos porque estamos ya ombligo de semana. Ombliguito de semana, hoy empieza otro mes.

siempre te pelusa, ¿no? El ñato ayer cogió esa camisa y se lo puso ahí para que duerme el perro. Y como tenía frío el perrito, no le quedó más al ñato Sense de poner ahí la camisa que duerme un perro que tiene ahí él. Como medio desnutrido, y le puse la camisa para que no le dé frío. Pechito también, pechito también. Esa camisa que lo carga como que lo carga pegada en su cuerpo, esa camisa amarilla. Lo mismo, pechito también. Yo no sé, yo no creo si se lo regale al perro, porque ese lo carga todos los días, carga esa camisa amarilla. Oye. Como que lo carga pegado al cuerpo. Yo sé. Me está pidiendo la bailoterapia. Yo sé que en estos días no le he dado porque hemos estado ocupados con la selección. Pero bueno, hoy día sí. Vamos entonces, vamos ahí a ver si se ponen las pilas. Se ponen las pilas ya porque queremos también que ustedes ya se han comido todos estos días que han estado sentados nomás. Come. Ya es tiempo, claro. Vamos a ver si nos animamos, a ver.

a la nevera. Sí, cojan un toma todo, pongan la agüita. Claro, pónganle agüita, eso. Vayan ahí. A ponerle agüita. Vayan a poner agüita. Vayan a poner agüita ahí al toma todo. Sí, pónganse bien, a eso. Vamos ahí. A la cuenta de tres, sí.

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Ahí estamos, volvemos. Cuando son exactamente 11 y 1 minuto, ahí estamos. ¿Eh? Qué manera la gente. Por ahí me estaban pidiendo la velioterapia. Ya tienen la velioterapia. Hay unos que otros fueron a ver unas licras, dice. Sí, tenían la licra tendida, dice, pero fueron a ver rapidito para hacer la velioterapia. Claro, ya teníamos días que no lo hacíamos, ¿verdad? Que sí, claro. Bueno, lo más importante es que nosotros siempre te ponemos ahí al máximo. Te ponemos con alegría el día de hoy. Y todos los días, claro. En tu programa en la mañana, Piratas. Ya saben, un saludo especial para toda esa gente chévere que está disfrutando de la sintonía aquí de todos lados. En todos los momentos, los barrios. Allá en la cuarta esquina, para el panda el chino, ya anda a tanquear tu gas, oye. Si anoche, por estar viendo el partido, se te terminó, ándate allá. Cuatro esquinas del chino, ponte las pilas. Ahí está, ahí con un radio, tiene un parlante doble bocina. Ahí, solamente usted ya observa que el parlante está full volumen, entonces usted ya sabe, ahí es el chino. Donde sí estamos nosotros, ¿no? Cuando estamos en el centro de playa, ¿está bien? Ahí estamos en el centro de playa, qué chévere. Y para ti que me escucha también, ¿no?

Para el corazoncito peluche también que nos está escuchando ya vía a San Vicente, por ahí está, con, está full sintonía, dice desde hoy. No sabía cuál era el dial, ya lo encontró, ya lo encontró, sí. Encontró, encontró, claro, por supuesto. Para mi amiga también del bloque 7, que está full sintonía, toda esa gente chévere allá en Playa 2, en el barrio Guayaquil, para familia Pico. Mis amigas Trisimoteras y Trisimoteras también, ahí va el beso. Ajá. Para los chifleros también, ¿ah? Por ahí andan los chifleros también. Para el sordo ya, Luchito Luna también, que siempre está conectado. Saludos para los comemudas. Ajá, y todos los muchachos siempre están ahí en el dial. Claro, por supuesto. Ahí está Luchito Luna. Y para toda esa gente chévere que está disfrutando, ya, por favor, ya no lloren como pelusa, sigan nomás. Ya, perdimos, pues ya, tenemos que esperar hasta 4 años más para poder ir al Mundial. A jugar duro, tomar la selección, claro. Sí, Pedrito Mora perdió $300, usted me dice que es muy poco, dice, no está llorando. Pedrito Mora no llora, dice, porque él dice que es poquito nomás lo que ha perdido. Bueno, venimos con más, así que te viene el repique del sabor. Para ti que estás disfrutando de lo mejor en este día, te viene el repique del sabor. Y esta vez te venimos así.

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estamos cuando son exactamente 11:33. Ahí estamos ya contigo. En todas las direcciones, claro, Playas Villamil, ahí estamos contigo. Gracias a todos los amigos que se reportan día a día.

centro de playa está mi panda el Chato, también en full volumen. Acá nos reportan sintonía también los amigos Trisimoteros. Saludos, saludos para ellos. Allá en el patio de gastronomía también, que están ya disfrutando de los platos deliciosos ahí, todo ese personal.

para el pata Manolito Crespín. Bueno, para todos los grandes amigos que ya están reportando sintonía, también ahí están disfrutando. Para Marianito también dice por ahí que está reportando sintonía, Marianito. Ahí está, dice Marquito, ¿cómo está? Ah. Oiga, Marquito, ¿qué le pasa? Marquito está molesto que le hacen comprar la camisa muy cara, dice, de la selección para perder. Ya por acá están vendiendo las de Marathon Sport, lo están vendiendo baratísimo. Sí, Marquito, ya tranquilo nomás, hazte unas hallacas para que se te pase el coraje.

Sí, ahí estamos entonces disfrutando de la sintonía, claro, todos los grandes amigos compartiendo lo mejor en este día. Ombliguito de semana, señores, uno. Empezando el mes y aquí te tenemos bien romántico para todo ese personal que está disfrutando ya en el patio de gastronomía. Qué chévere.

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Ahí estamos. Ya dice que Marquito, oiga, mira, solamente el primer tiempo nos comenta por acá. Se ahí. Se fue a dormir de bravo, ni comió Marquito. Ya. Levántate, Marquito, ya pasó eso, ya levántate. A ver si te pones a hacer unos humitos, unas hallacas. Abusarás, pues. Claro, la gente así, hasta Jorgito, el guayaco, está triste, ¿no? Estoy llorando. Pero bueno, ya, de olvidemos eso. Saludos especiales para toda mi gente chévere, ¿no? Claro que cada día están ahí. ¡Eh!

Eso sí, no prestes plata, ¿no? Porque si le prestas plata, son hasta bravos. Ahí hay una amiga que le debe un billete y no le quieren pagar. Sí, así es. Bueno.

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1: Son las 14, con 5 minutos.
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3: ¡Al aire! Aquí estamos empezando esta tarde súper chéverísima, con toda esa energía positiva. En este primer día del mes de julio. Sí, señores. Nuevo mes. Empezando, que todo nos vaya bonito, nos vaya súper chéverísimo. Empezando este mes de julio con pie firme, por supuesto. Gracias a todos. A la venia de Papito Dios y la Virgencita, que nos sigan cuidando y guiando en nuestros trabajos, nuestras labores y diaria. Buenas tardes, ya estamos a través de Pirata Radio, la 100.9, en todo Playas Villamil. Gracias a todos aquellos que están desde tempranito, sí, conectado a la señal de la 100.9 en el mercado Las Balsas, sí, zona pesquera, malecón de playas, en los diferentes barrios, comunas. Ahí estamos saludando a todos aquellos que estuvieron ahí también en la noche apoyando a nuestra querida selección. No se dieron las cosas, sí, quedó eliminada la selección. Ya estaremos verificando de todos los amigos que participaron acá con el pronóstico deportivo, quién acertó, ¿sí? Entonces, agradeciendo principalmente a todos aquellos que estuvieron ahí. Sí, de todo ese encuentro deportivo, tal cual, que hasta llovió, hubo, sí, truenos, sí, una tempestad terrible. Pero hasta se postergó una hora más el encuentro en la hora habitual. Le salieron las cosas a México y hay que saber también aceptar la derrota, sea cualquiera que sean las situaciones. Hoy en día se especula tantas situaciones que han pasado, pero ¿quién más que nosotros vimos el encuentro deportivo? Y sí, errores. Pero bueno, ahí vamos. Igual los muchachos estuvieron ahí participando. Súper que chévere. Bueno, seguimos todavía a algunos equipos sudamericanos que representen. Sigue Brasil, sigue Argentina, sigue Paraguay. Éxitos. Por acá vamos a enviar, empezando la programación, un saludito de cumpleaños. Buenas tardes, Catita. Buenas tardes, me hice un saludito para el niño Keiner Gabriel Alvarado, la banda, que está cumpliendo 9 meses. Ya, qué chéverísimo cómo pasa el tiempo, ¿ah? Sí, saluditos entonces de cumpleaños. Sí, estos 9 meses para Keiner Gabriel Alvarado, la banda, en el Puerto El Morro. Sí, su querida madre Catita y toda la familia, la banda. En el Morro también, por supuesto. 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Al 0988-881291 para que tú participes enviando tu mensajito, tu saludito. Aquí estamos en esta tarde llena de buenos éxitos. Bienvenidos.

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1: ¡Al aire! Acá estamos marcando las 14 horas con 37 minutos a través de Pirata Radio, la 100.9 en este miércoles, ombliguito de semana, como dice Angelito Rivas, sí. Ombliguito de semana, hoy Angelito Rivas está, dice, descansando ahí en su residencia en el barrio La Cristalina, escuchando la programación de Al Rojo Vivo. Hoy dice que no ha ido a sus labores, a su oficina en el parque infantil. Está descansando en su casita. Qué bueno. Marcando las 14 horas con 38 minutos, miércoles, empezando este mes de julio, con buenas energías positivas, sí, ponte pila. Ahora sí vamos a ya concentrarnos en el campeonato nacional. Sí, a ver qué tal le va a los equipos ecuatorianos, los equipos del astillero también. Nuevamente ya retorna el campeonato nacional de fútbol. Por supuesto, a través de la www.pirataradio.com puedes entrar, le das un clic y escucharás toda la programación. Sí, las 24 horas al día. A través del 0988-88-2091. Visualizando también los mensajes, las solicitudes a través del portal del TikTok en la cuenta de DJ El Ñato Asensio. Vamos a enviar también saludos a todos esos grandes amigos que están laborando, la Fuerza Amarilla, los amigos que están también trabajando en las Tricimotos, chicos y chicas de las Tricimotos. Enviamos también un saludito para mi gran amigo Marquitos Sarmiento. Sí, fiel oyente también de la programación, de la buena música, me dice. Los amigos en la península de Santa Elena también, provincia 24, ahí estamos saludando a todos aquellos que también están retornando a playas, ahí en el transporte Manglar Alto, sí señores. Por acá también estamos enviando saludos a los amigos en el barrio Balcón del Pacífico. Buenas tardes, el sector turístico del Malecón de Playas, sector del Esterillo, frente a Omar Quintana también, a full sintonía. Los amigos en la plazoleta de Marisco, todos aquellos que están trabajando a esta hora en el mercado Las Balsas, Avenida Paquilla, sí, ahí también está saludando a los amigos que están de labores en Incuestoro. Por acá también tenemos saludos en la parroquia Pozorja. Qué bueno, gracias. Hoy estamos un poquito también. Sí, por acá me decían un poquito triste por la derrota de la selección, pero hay que aceptar, sí, podemos o se pueden argumentar mil y una cosas, pero ya el partido se perdió, sí, se terminó ya el mundial para la selección ecuatoriana. Estábamos revisando, sí, todos los que participaron, cerca de 200 participantes en el pronóstico deportivo, pero hasta lo que voy revisando, la mayor parte daba como ganador a la selección de Ecuador, sí. Vamos a ver si aciertan por ahí algunos que hayan acertado, vamos a dar a conocer, ¿ah? Listo, vámonos con música, 14 horas con 41 minutos aquí en la programación de Al Rojo Vivo.

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1: 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Sí, señores y señores, por acá estamos marcando ya las 15 horas con 6 minutos a través de Pirata Radio, la 100.9 en todo Playas Villamil. Gracias a todos aquellos que se están haciendo presente a través del automático, el 0988-881291. A través del portal del TikTok, en la cuenta de DJ El Ñato Asensio. Ahí estamos saludando a mis grandes amistades que se están reportando por acá. Se encuentra el Cholito Valdés allá en Data de Villamil. Saludos especiales para él, para toda su familia, escuchando la programación a esta hora. Ya nos dijo que este viernes estará también acá en el Chichazo de las 6, compartiendo con el pechito sexy de la radio. En la programación del Chichazo de las 6 estará el Cholito Valdés. Saludos especiales también para Ricardo Chavarría. Buenas tardes a todos aquellos que están disfrutando a esta hora en diferentes sectores de nuestro cantón, playas, sitios aledaños. Por acá también enviamos saludos para Elías Macías. Saludos especiales para Elías, para Evon. Sí, saludos para Hamilton Cando, que recién llegando de los Guayaquiles, dice. Y se va al estadio. Qué bueno, qué bueno. Ahí saludándose a todos los amigos. Súper chéverísimo. A través del automático de la radio. Por acá está Leopoldo. Me dice que está del buen ceviche de camarón. Sí, me dice. Por acá me envía una foto que está del buen ceviche de camarón. Qué chéverísimo. Angelito Rivas en el barrio La Cristalina, a full volumen. Esta tarde dice, está de vacaciones, está de descanso. Angelito Rivas. Saludos también para todos aquellos que están ahí en el parque infantil, laborando también en el malecón de playas. Los amigos en el esterillo, en el parqueadero del shopping, por ahí está el flaquito viajero. Mi gran amigo Julio César Palma. Sí, el flaco Lucho. Bueno, todos los amigos que están de labores. Para la Fuerza Amarilla, para los amigos en el transporte público. Transporte urbano, por supuesto, a full sintonía. Ahora acá ha cambiado de plato también ya este Arturo Suárez. También le ha puesto patacones y papas fritas. Arroz con lenteja. Sí, ¿qué más que tiene ahí en ese plato? Arroz con lenteja. Sí, ¿qué más? Canguil también tiene. Saludos también para Julio César Palma, el chofercito enamorado. Hoy le han prestado, ya le han dado, ya le entregaron el celular a Julio. Ya en el siguiente segmento le vamos a colocar ese temita para Elías Macías, el mujeriego de Johnny Rivera, sí, por supuesto. Ahí vamos a anotarlo para las complacencias. Sí, ¿qué tal, mijo? ¿Me puedes complacer con el tema de Johnny Rivera, el mujeriego? Listo. Ahí lo vamos a anotar. Para las complacencias musicales, también para Ricardo, para el gato Eduardo. ¿Qué dice por acá el Arturo? Déjenme ver. Ah, ya, sí. Me dice que un ceviche de concha prieta. Sí. Dice que también a recargar batería. No sé si esto es veteranito también. Este también es el grupo del más alcalde. Cada vez que viene el más alcalde a playas, ahí ustedes lo encontrarán en toda la bajada del Banco del Pichincha. Ahí nomás pasa el más alcalde, resucitando el muerto. Son terribles. Resucitando el muerto. ¿Cómo que le dijo Blanquita? ¿Cómo le dijo Blanquita? Ya eso está muerto. Terrible, terrible. 15 horas con 11 minutos. No te olvides, hora 17. También tendremos lo mejor del vallenato en el 3 sin sacar. Tres éxitos del puro vallenato. Sí, ya huele a formol, dice, le dijo a Pedrito Mora, ¿no? Y delante de la señora. Ya huele a formol. Terrible, terrible, terrible. Por ahí estamos saludando también a mi gran amigo y compañero de labores, Byron Cruz, en algún lugar del planeta. Este señor también recorre todo el Ecuador. Así también le dijo a Salta Cuna. Pero le dijo a Salta Cuna es porque se llevó la cuna que tenía para el baby shower, pues, ¿no? Sí. Yo creo que por eso le dijo, ¿no? Como llegaron a entregar la cuna para el baby shower, él fue a esconder la cuna rapidito. Por eso creo que le dijo a Salta Cuna. Saludos también a los amigos allá en la comuna San Antonio. Buenas tardes, buenas tardes. Sí, me dicen por acá, estamos muy tristes porque la selección ecuatoriana sí perdió. Sí. Ya no es la culpa del payasito Cascarita, ya no es la culpa, no. Le dieron hasta día libre y le dieron un bono al payasito Cascarita para que no vaya a poner la pantalla. Igual perdió la selección. Me dice por acá Byron Cruz, chao con hasta luego. Terrible, terrible. Ahí está Pedrito Mora acá en el TikTok, sí. No le digas que huele a formol, oye. No seas malito. Dice ahora que se le va el sueño a las 5 de la mañana todos los días. Sí, ya cuando llegan a esa edad, sí, ya vean. 78 años que se celebró, está bien. Mejor que se levante esa hora a hacer todas las actividades ahí. Me dice por acá, hola bebé, estás precioso. Ves que hasta se le cambia también. Se le cambian los gustos. 0988-881291. Vámonos con música a través de Pirata Radio, la 100.9.

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0: Sí, señores, por acá estamos compartiendo 15 horas con 37 minutos a través de Pirata Radio. Ahí estamos complaciendo a Elías Macías, por supuesto, con ese temita, el mujeriego. Solicito por acá a través de el 0988-881291 la complacencia inmediata, por supuesto. Por acá también estamos a través de la www.pirataradio.com. Sí, señor, sí, señora. Estaba reproduciendo, estaba reproduciendo de el YouTube, sí. Exactamente, solo un lado estaba botando esa canción. Exactamente, sí. Por supuesto, a través del TikTok, ahí estamos saludando a mi gran amigo Julio César Guaranda, en algún lugar de nuestro extenso Ecuador. Por ahí se encuentra mi secretal, ¿cómo está? Saludos especialísimo en esta tarde. Por acá también tenemos saluditos a los amigos que se encuentran en la comuna San Antonio. Listo. Ahí estamos enviando también saludos a todos aquellos que están rumbo a Playas Villamil, me dice, desde el móvil de la cooperativa Manglar Alto, a full sintonía, me dice, estamos escuchando a través de la www.pirataradio.com. Vamos a continuar con buenos éxitos a través de Pirata Radio, la 100.9.
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1: Estamos, sí, marcando las 16 horas con 6 minutos a través de Pirata Radio, la 100.9 en todo Playas Villamil. Gracias a todos por estar disfrutando a esta hora. Miércoles, sí, ombliguito de semana. Me dice por acá, hay que seguir adelante. Sí, señores, gracias, dice a los muchachos de la selección ecuatoriana que hicieron todo su esfuerzo en esta Copa del Mundo, correcto, por supuesto. Por acá también estamos enviando saludos a los amigos allá en Arenales, sí, a César Roberto Suárez, a full sintonía, a los amigos en Data de Villamil, por ahí estaba el Cholito Valdés, a los amigos allá en Data de Pozorja, qué chéverísimo, a full sintonía ahí en las empresas, en las industrias, en... ahí también en la gasolinera de la cooperativa Pozorja, por ahí estaba también grandes amistades escuchando la programación a esta hora. Acá en Playas Villamil, por supuesto, en pleno centro, en la avenida principal, avenida Pedro J. Menéndez Gilbert, en la avenida Paquilla, Parque La Madre, Barrio San Pedro. Por supuesto, por ahí está el Pepe Tombo. Los amigos también en... el barrio Ecuador, barrio La Cristalina, por ahí está Angelito Rivas también, hoy está de descanso en su domicilio. Saludos especiales también a los amigos en el malecón de playas. Qué bueno. 0988-881291. No te olvides, hora 17, el 3 sin sacar. Tres éxitos del vallenato a través de Pirata Radio. Para que se lo dediques, para que tú compartas con ahí con tus panas. Sí, ahí en la tienda. En la 4 esquina para mi gran amigo José Quispe. A full sintonía también en el sector de Las Rosquitas. Buenas tardes también a los amigos en el barrio Guayaquil, barrio 15 de agosto, en el redondel de playas, por supuesto, a full sintonía. Gracias por estar compartiendo a esta hora la programación de Al Rojo Vivo. Vámonos con música, marcando las 16 horas con 8 minutos. Continuamos con buen ritmo.

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1: Sí, señores, ahí estuvimos complaciendo los grandes amigos de la vulcanizadora de Luchito Luna. Por ahí me dicen los muchachos que están a full música en la vulcanizadora de Luchito Luna. Oye, no les salió la jugada a los muchachos, ¿no? Que decía que si la selección ganaba, sí, dejaban a la muda, dejaban allá esa, a todo. A Julio Borges también estaba muy arrepentido, porque él decía, chuzo, no ganó la selección. Que si ganaba la selección, él le pedía matrimonio a su amor. Así se ponga enojado el esposo, pero se casaba. Terrible, sí, por acá también estábamos comentando algo sobre lo que fue el encuentro deportivo ayer. Sí, tantas situaciones que se dieron, y el caso de que los jugadores también cometieron errores, y así es el fútbol, el que las hace, las ve hacer, ¿no? Cometieron esos errores, fallaron también los goles, y ese es el resultado en que México concretó 12 goles y por la postre fue eliminado la selección ecuatoriana.

También estamos enviando saludos en la comuna en Gabao. Los grandes amigos también que están rumbo a nuestro cantón desde la ruta de Engabao a Playas Villamil, la comuna San Antonio también. Las chicas también que están regresando de sus labores allá en Progreso. Sí, los compañeros, chicos, compañeros docentes también que vienen desde Sabana Grande. Hubo fiesta también en Sabana Grande el sábado. Estuvo allá Caballito y sus estrellas. Qué chéverísimo. Por acá también va a estar, dice, esta semana la fórmula en Engabao. Qué bueno, qué bueno. Me decía también el más alcalde que esta semana me dice que va a estar en un evento. ¿Ah? Vamos a ver, con el más alcalde anda con segundo rosero ahora de la mano. Allá en Engabao nomás lo ven ahora. 09-88-88-12-91. Por acá me decía, Chico Incógnito, ¿me puedes complacer con el tema de Landa, la sensación del bloque? Vamos a complacer también ese temita para los fieles oyentes que están a través de la www.pirataradio.com a nivel nacional y en todo el Ecuador, ya marcando las 16 horas con 39 minutos. Buenos éxitos, buena música. Aquí está el DJ El Ñato Asensio en controles.

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2: Hoy estuvimos complaciendo el 3 sin sacar, por supuesto, a través de Pirata Radio. Con los hermosos temas que estuvimos disfrutando. Por supuesto, gracias a las complacencias a través del 0988-881291. A todos los grandes amigos que están disfrutando a esta hora la programación 17 horas con 21 minutos aquí en Pirata Radio. Hola, ¿qué tal, Chico Incógnito? Me dice saludos especiales en San Vicente. Por ahí saludamos a Vladimir Crespín. En Arenales para mi gran amigo César Roberto Suárez. A full sintonía en Bellavista. Saludos para mis grandes amigos acá en el sector de Sol y Mara, donde Gabriel Pilay, me dicen Panadería Pilay, a full sintonía. Los amigos también allá en la vulcanizadora de Luchito Luna. Buena actitud, le estuvimos complaciendo también a Luchito Luna, con un temita que nos solicitó. Vamos avanzando con más éxito, no te olvides, 0988-881291. Tarde de buenos éxitos aquí en Pirata Radio.

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1: Son las 17, con 34 minutos.
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Dios, ¿qué será? ¿Qué será? ¿Qué será? Nosotros ya estamos terminando la programación del Rojo Vivo con algo de salsita bien rica. Complacencias musicales, por supuesto. Gracias a todos los grandes amigos que estuvieron ahí participando mediante los mensajes de texto. Gracias a todos aquellos que estuvieron también ahí a través de la www.pirataradio.com. Mil gracias, no te despegues de la sintonía, se viene el chichazo de las 6. Con buena programación, buena música ecuatoriana. Te acompañó en los controles el Ñato Asensio y en la voz over el Chico Incógnito. Nos vemos, cuídense mucho.

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2: Son las 18, con 4 minutos.
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Eso, buenas tardes, buenas tardes, buenas tardes, buenas tardes, buenas tardes. Buenas tardes, mis grandes amigos de Playas de Villamil. Buenas tardes, ya por acá ya estamos al aire, ¿ah? Estamos al aire, claro que sí, así que un abrazo espectacular para todos ustedes para esta tarde súper que bacana. 6 de la tarde con 15 minutos. Oiga, ¿qué tal? Oiga, la gente por acá recién se activa, la gente. Oiga, ese golpe que nos dieron la gente acá de Ecuador versus México, oiga, qué manera. Los muchachos fueron un poco apagados, fueron a plena. O a la final fue el clima también, el clima. Lo que pasa es que los muchachos, como le estaba conversando al ñato, que ellos llegaron a 9 horas del partido, o sea, llegaron a dormir y al otro día esperar el partido, o sea, cansancio, igual, de todas maneras es cansancio. Así que no le vamos, tampoco va a ser esa la excusa, pero bueno, ahí andamos, por supuesto. Así que ya mensajen con nosotros al 0988-881291, ¿ah? Ya sabes, al 0988-881291. Ahora sí, borrón y cuenta nueva. Que se va el presidente el presidente de la Federación Ecuatoriana. Y también que se vaya Becasese, que se vaya uno de Valencia. Ahí podemos estar hablando. Bueno, así que la invitación está hecha, señores. Este viernes vamos a estar con la orquesta Los Selectos, ¿ah? Este viernes vamos a estar con la orquesta Los Selectos. Así que póngase pila. Póngase mejor smoking, el mejor terno, que allá vamos, por supuesto, a hacer bailar, a hacer gozar, pero va a estar nuestro gran amigo Nelson Gavilanes, nos va a acompañar en esa noche y madrugada. También va a estar la orquesta La Fórmula, la original. Y para que usted siga brindando, nos vamos a quedar hasta las 7 de la mañana, imagínense, ¿ah? Así que ya sabe, lleve su caña tierna, su guanchaca, su whisky. Porque van a bailar con pura música, pero original, ¿ah? Original, por supuesto. Así que ya sabe. También vamos a enviar saludos a la gente que se va a comunicar con nosotros a través de la www.pirataradiofm. Repetimos, www.pirataradiofm.com. Ah, ya sabe, pilas ahí, vamos con buena música y

0: Oiga, qué manera, señoras y señores. Un gustazo nuevamente saludarles. Claro que sí, por acá seguimos con buena música, con buena actitud, ¿ah? Por supuesto, hoy, San, ¿qué, ah? San miércoles, ombliguito de semana. Oiga, para esos que no han festejado a los San Pedro, a los San Pablito, ya. Es hora de festejar, ¿ah? Así que yo le invito este viernes, vaya, a Angabao, por supuesto. Ahí vamos a estar amenizando ese gran evento. Así que vayan, por acá tenemos las publicidades. La firma comercial de Chichazo de la Salle. Ya retornamos, ¿ah? Ya retornamos.
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0: Claro que sí, ya saben, comuníquense con nosotros al 0988-881291. Repetimos al 0988-881291 para que usted envíe sus mensajitos, ¿ah? Claro que sí, por supuesto también la gente que ya publiqué ahorita el link www.pirataradiofm.com al nivel nacional, ¿eh? 6:32 PM. Ya sabe, queremos enviar un saludo. Por acá llegan unos mensajes. Llegan unos mensajes de audio por acá. Envíen unos mensajitos, pero en texto. Bueno, por acá vamos a ubicar unos temitas súper que bacanes para que usted siga disfrutando, siga gozando hasta las 8 de la noche, que es el Chichazo de las 6.
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0: Ahí viene este temita súper que chévere de la orquesta de la Fórmula Original, ¿eh? Para que vayan a zapatear este.